0: For Monocle Radio in Vienna, I'm Alexei Korolev.
1: Demasiadas cosas caras, no son nada si al final estoy.